0: Son las 6:31.
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0: Son las 7:02.
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0: Son las 7:31.
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0: Son las 8 con 3 minutos.
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1: Son las 8:36.
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0: Son las 9 en punto.
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0: Son las 9:29.
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0: Son las 10 con un minuto.
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0: Son las 10 y 26 minutos.
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0: Son las 10 con 58 minutos.
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0: Son las 11:25.
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0: Son las 11 con 57 minutos.
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0: Son las 12:23.
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0: Son las 12:59.
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0: Es la 1:28.
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Ah, mijito, nunca se deja de soñar. 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

0: Son las 2:03.
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0: Son las 3 con 3 minutos.
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0: Son las 4 en punto.
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0: Son las 5 con 2 minutos.
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0: Son las 6:04.
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0: Son las 7 con 3 minutos.
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6: Linda mañana para usted. Gracias por escuchar nuestro programa. La frase de hoy es de la futbolista brasileña Marta Vieira da Silva. Los sueños no tienen fecha de vencimiento.
7: La canción Andar con Fe del brasileño Gilberto Gil nos recuerda que la fe no siempre tiene que ver con religión. También es la confianza en que nuestros esfuerzos valen la pena, en que los momentos difíciles pasarán y en que cada paso que damos nos acerca a nuestros objetivos.
6: En momentos donde abundan la incertidumbre y las malas noticias, andar con fe nos invita a seguir adelante con esperanza, sin perder la convicción de que incluso los caminos más largos comienzan con un paso, porque creer muchas veces es también una forma de avanzar.
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6: Por eso, realizar mejoras en el hogar no solo tiene un impacto estético, sino también funcional. Reparar un techo en mal estado, mejorar instalaciones eléctricas, ampliar espacios o adaptarlos para adultos mayores o personas con discapacidad marca una gran diferencia en el día a día.
7: Sin embargo, uno de los principales desafíos para muchas familias es encontrar opciones financieras accesibles para realizar esas mejoras de forma ordenada y planificada.
6: En ese sentido, MUCAP ofrece distintos programas y asesoría especializada para las personas que buscan mejorar sus condiciones de vivienda, incluyendo la tramitación de un bono de vivienda para reparación, ampliación, mejoras y terminación. También cuenta con otras soluciones que permiten a las familias optar por una vivienda según sus necesidades.
7: Además, expertos recomiendan dar mantenimiento preventivo a la vivienda de manera permanente, evitando eventos urgentes y gastos no programados durante la época lluviosa especialmente.
6: También es importante que las personas se informen adecuadamente sobre los requisitos y beneficios disponibles para aprovechar programas que puedan facilitar mejoras en el hogar y brindar mayor seguridad y bienestar a toda la familia.
7: Al final, invertir en la vivienda es invertir en tranquilidad, protección y calidad de vida para quienes la habitan.
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7: APACOP RL ofrece el primer tour del aguacate a nivel nacional.
6: Desde la zona de Los Santos, APACOP RL invita a vivir una experiencia única a nivel país con su tour del aguacate, Turi Aguacate. Esta iniciativa turística lleva a los visitantes a conectar con la naturaleza y explorar el cultivo del aguacate nacional. Caminando por los cultivos de la zona, tendrá además la oportunidad de observar aves y descubrir las diferentes especies de flora y fauna.
7: Escuchemos a Kaylin Núñez Mora, líder de mercadeo de APACOP RL.
0: actualmente a nivel país tenemos una brecha muy importante en el tema del consumo de aguacate nacional. Justamente acatando a esta problemática es que la cooperativa ha decidido poder implementar un nuevo proyecto que brinde a las personas, a los visitantes, la oportunidad de poder conocer acerca del cultivo del aguacate. Me gusta mucho mencionar que el tour es una experiencia de desconexión para conexión con algo diferente.
6: El enfoque de APACOP RL es fortalecer la economía local mediante la generación de valor agregado y diversificación de la oferta, con el desarrollo de subproductos del aguacate, como el aceite de aguacate, y con alianzas con socios comerciales, la elaboración de productos de cuidado personal.
7: El primer tour del aguacate del país nos espera para tener una experiencia inolvidable. Toda la información del tour la podemos encontrar en Instagram, turi.aguacate, y en Facebook como Turi Aguacate.
5: Después de la pausa comercial, continuamos con otro tema de interés en Panorama.
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6: Las micro, pequeñas y medianas empresas son uno de los motores más importantes de la economía nacional, y el Banco de Costa Rica, BCR, lo tiene muy claro.
7: Por ello, esa institución ha reforzado su estrategia para acompañar a las pymes en cada etapa de su vida. Esto a través de su programa BCR Pyme.
6: Escuchemos a James Alfaro Pizarro, gerente de negocios de BCR Pyme.
9: Que es una iniciativa que nace del compromiso de nuestro conglomerado para poder apoyar a las micro, pequeñas y medianas empresas, porque no solo generan empleo, sino que también desarrollan esperanza y oportunidades para todo Costa Rica. Entonces, hablar de un tema tan estratégico como es impulsar a las pymes y acompañarlas para que crezcan, se fortalezcan y evolucionen, es precisamente bajo esa visión que tenemos de la renovación de este programa BCR Pymes, que básicamente es una apuesta integral que no solo busca que el banco sea una entidad financiera, sino que sea un aliado real para estos empresarios en una estrategia que puede ser desde transformación para poder apoyar a los emprendedores, a los empresarios, para poderlos impulsar hacia una etapa de crecimiento, competitividad y, como siempre lo decimos, hasta innovación. Entonces, de ahí que hemos construido todo un ecosistema que no solo abarca la parte financiera, sino que también conecta con el tema de capacitación, digitalización, acompañamiento técnico de una fuerza especializada que tenemos, y sobre todo para que estas pymes puedan acceder a sus mercados, poder impulsar y poder hacer no solo que sobrevivan, sino que evolucionen, se formalicen, generen empleo y también se consoliden, como ya decimos nosotros siempre, como ese motor de desarrollo de nuestro país.
7: Entre las principales herramientas que ofrece el BCR al sector PYME destacan los créditos para capital de trabajo, compra de maquinaria, equipo, vehículos, locales comerciales e inversión productiva. Además, el banco pone a disposición recursos propios y fondos del sistema de banca para el desarrollo, con soluciones adaptadas a distintos sectores productivos y etapas de desarrollo empresarial.
6: BCR PYME incluye también programas especializados como aceleración de empresas y consolidación de deudas, orientados a fortalecer la competitividad y mejorar la salud financiera de los negocios. Asimismo, las pymes pueden acceder a tarjetas empresariales con beneficios exclusivos, soluciones digitales de pago con datáfonos, códigos QR, enlaces de cobro y plataformas de comercio electrónico.
7: El acompañamiento del BCR se complementa con capacitaciones en administración, formalización, innovación, seguridad empresarial y acceso a mercados, así como iniciativas para impulsar el desarrollo fuera de la gran área metropolitana, mediante ferias y programas regionales.
10: La meta del BCR es clara: que cada pyme cuente con las herramientas necesarias para crecer, generar empleo y contribuir al desarrollo económico del país.
7: A las 10 de la mañana, en la página de Facebook Panorama Cámara Nacional de Radiodifusión, presentaremos la entrevista completa con James Alfaro Pizarro, gerente de negocios de BCR Pyme. El Mundial de Fútbol de 1962 fue en Chile. De esta manera, luego de 12 años, la Copa del Mundo volvía al nuevo continente, lo que despertó la emoción de los aficionados latinoamericanos.
11: Aún así, este evento estuvo a punto de cancelarse, ya que el terremoto de Chile de 1960 dejó profundos daños en la infraestructura de ese país. Sin embargo, la organización contó con un decidido apoyo del gobierno y se logró tenerlo todo con tiempo suficiente.
7: En el ámbito deportivo, el evento estuvo marcado por una primera ronda violenta que opacó al fútbol. Partidos como la llamada Batalla de Santiago entre la selección local y su par de Italia, o el encuentro entre Yugoslavia y la Unión Soviética, han sido considerados dentro de los más violentos de ese tipo de competiciones.
11: La final se disputó en el Estadio Nacional de Chile y Brasil consiguió su segundo título mundial al derrotar a Checoslovaquia, 3-1.
7: Hay que recordar que esa selección de Brasil estaba colmada de figuras, como Pelé, Garrincha y Babá.

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3: 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Costa Rica ante el espejo. Violencia, juventud y la urgencia de volver a lo esencial. Costa Rica atraviesa uno de los momentos más complejos de su historia reciente en materia de seguridad. Las cifras son contundentes. Pasamos de una tasa de 11,38 homicidios por cada 100.000 habitantes en 2015 a 16,8 en 2025. Durante años el país se mantuvo relativamente estable con promedios cercanos a 12. Sin embargo, a partir del 2023, se rompieron todos los récords, marcando un punto de inflexión que ya no puede ser ignorado. Esto no es una percepción. Es una realidad que se mide en vidas perdidas, en comunidades fracturadas y en un tejido social cada vez más tensionado. Pero detrás de los números hay un dato aún más doloroso. La mayoría de las víctimas son jóvenes. Personas en plena edad productiva, con proyectos, familias y futuro por delante. Cada uno de estos homicidios no solo representa una tragedia individual, sino también una pérdida colectiva para el país. Estamos viendo cómo se erosiona una generación. La pregunta que debemos hacernos va más allá del ¿qué está pasando? Y entra en el terreno del ¿qué estamos haciendo como sociedad? Porque si bien el crimen organizado y el narcotráfico juegan un papel determinante, también hay factores culturales que no pueden seguir siendo ignorados. Se ha normalizado en ciertos espacios la exaltación del dinero fácil, del poder obtenido sin esfuerzo y de la violencia como medio de resolución de conflictos. A esto se suma un deterioro en el lenguaje público, discursos de odio, polarización y deshumanización que terminan filtrándose en la vida cotidiana. Costa Rica, históricamente, se ha construido sobre valores distintos: educación, respeto, convivencia pacífica y movilidad social a través del esfuerzo. No es casualidad que durante décadas el país destacara por su estabilidad. Ese modelo no era perfecto, pero ofrecía una base sólida. Hoy, recuperar esa base no es una opción romántica, es una necesidad urgente. Esto implica reforzar la educación, no solo en términos académicos, sino en formación cívica y ética. Implica también revisar los mensajes de cómo sociedad validamos, desde los medios hasta las conversaciones cotidianas. Y sobre todo, implica entender que la seguridad no se resuelve únicamente con más policía, sino con más comunidad. El país está ante una encrucijada. Ignorar las señales o minimizar la crisis solo profundizará el problema. Reconocerla con honestidad, en cambio, abre la puerta a una reconstrucción. Porque al final, la lucha contra la violencia no es solo tarea del Estado. Es un desafío colectivo que exige volver a lo esencial: formar, respetar y construir un país donde la vida vuelva a ser el valor más importante. Es hora de ponernos frente al espejo y cambiar la imagen tan desgarradora que está proyectando. 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
3: Este fue un comentario de Alexander Hernández Camacho.
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3: Que tenga un excelente día.
4: De esta manera llegamos al final de Panorama.
5: Muchas gracias por su atención. Le esperamos en nuestra próxima edición de lunes a sábado, al ser las 7 en punto de la mañana.
4: Mientras tanto, queda en sintonía de esta emisora, asociada a la Cámara Nacional de Radiodifusión.
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0: Son las 8:08.
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0: Son las 9:02.
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0: Son las 10 con 5 minutos.
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0: Son las 11:08.
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0: Son las 12:05.
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La mujer que yo quiero, él es Joan Manuel Serrat en la tarde de amor. Saludos Costa Rica, pásenla bien. Recuerden, a la una tengo complacencias en la tarde de amor al 70608226. Leo Dan, ¿cómo saber si te amo? Recuerdo 71 en la tarde de amor. Soy Anthony Kelly con lo mejor de la música, enamorando a Costa Rica.

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0: Son las 12 con 58 minutos.
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Diré que me dirá es Ricardo Montaner para complacer a Irene. Vamos a complacer también a Noemí en este instante con uno de los pasteles verdes. Luego complacencia para Daniel allá en Grecia, un éxito de Marc Anthony.

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0: Pregúntales, Julio Iglesias, en la tarde de Amor, la 1:40, lo mejor en Amor FM. Seguimos con más en la tarde. Recuerden que a las 3 tengo un especial, muy especial, con lo mejor del recuerdo, lo mejor de la música romántica.
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Amigos, música de artistas nacionales, la banda con esta cobardía del año 85. Este es un piezón de Trochangosa que nos solicita Sole allá desde Tres Ríos.

0: Son las 2 en punto.
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1: Son las 2:28.

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0: Son las 3 en punto.
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0: de las 3 de la tarde, un especial muy especial de amor, aquí en Amor FM, en 93.9, una emisora que te enamora.
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de Amor, Amor FM, una emisora que te enamora. Arrancamos con uno de los grandes éxitos de Juan Bau en este especial, muy especial, de hoy miércoles 24 de junio. Continuamos, Ipú, tantos deseos de ella. Soy Anthony Kelly, enamorando a Costa Rica en los 93.9.

príncipe de la canción romántica, José José, lo que no fue no será. Y ahora María Verán, este bellísimo éxito, Mi cara dura. Sigan en sintonía de Amor FM, una emisora que te enamora.

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Continuamos con más clásico en la música romántica, viajando al año 79 para encontrarnos con Pecos Canvas y el éxito Entrégate.

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1: Son las 4 en punto.
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0: Son las 5 con 2 minutos.
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